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2: Bon dia.
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1: Sin anestèsia ni nada.
0: 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Perquè es veu que era bastant pellejo aquest fraigarí. Però després Déu el va perdonar.
1: ¿Vale? Tenemos que ahora abrocharnos el cinturón bien ahora, ¿eh?
0: Vale.
1: Porque ha estado el Papa aquí en España, fue a Madrid, perdonó a todos los políticos, se han confesado, los han perdonado y ahora pueden volver a hacer
0: todo lo que les dé la gana.
1: Todo lo que les dé la gana.
0: Sí, señor.
1: Hasta Florentino Pérez lo ha cogido, ha comulgado, ya lo ha perdonado todos los pecados que ha hecho en Madrid, ahora ya puede empezar a mentir otra vez.
0: Molt bé. Bueno. Clar. 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
2: Sí.
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1: Doncs va arribar aquí a Barcelona, va baixar de l'avió i el van ficar al cotxe oficial.
0: Sí.
1: Perquè quan estava al cotxe oficial li diu al xòfer, oye, tú me podrías dejar conducir un rato, que yo nunca, no me dejan conducir nunca. Yo sé que vosotros sois más, déjame llevar el coche un rato. Hombre, santo padre, que eso no puede hacerlo. Pues venga, hombre, déjame. Bueno, si no lo convence, se sienta el papa delante, el chofer se pone a hablar y coge un tío la 71, ¡buah! A 200 veces, el tío embalado a toda la leche, la policía lo sigue, lo persigue, lo detienen. Y cuando vas a un camello, el policía, el monstruo, y dice, ostras, pero espera, va y coge la radio y llama a su sargento. Mi sargento, mire, acabo de tener un coche oficial aquí, un coche negro, iba a 230 por la autopista y tiene que ser alguien muy importante. Dice, alguien importante, pero ¿quién es? Dice, no sé, pero es muy importante. El presidente del gobierno, no, más importante. No, es que no sé si digo, sí, más importante. Dice, ¿qué es el rey? Dice, no, más importante. Jolines, pero más importante tienes para tanto dinero. Tiene que ser muy importante porque tiene que ser Dios como mínimo porque va conduciendo el Papa.
0: 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Que valgui la redundància. Otro.
1: Y mi hijo dice, papá, ¿tú te has enamorado alguna vez de una profesora? Y le dije, sí, hijo, de la de párvulos.
0: ¿De la de párvulos?
1: Sí, de la de párvulos. ¿Y qué hiciste? Se enteró tu madre y te cambió de colegio.
0: Molt bé. Vinga.
1: Yo voy paseando con mi mascota por la calle. Una mujer se me acerca y me dice, oiga, ¿ese es su perro? Digo, sí, porque debería vigilarlo usted más. Va persiguiendo a las personas en moto. Pero no creo, mi perro no tiene moto.
0: Molt bé.
1: Viene mi pareja, y digo, ¿dónde vienes? Me dice, ¿de qué has tardado tanto? Hay 4 horas. Me dice, de la peluquería, le digo, coño, estaba cerrada.
0: Otro.
1: viene uno y me dice, Antonio, venía pensando en ponerme gafas. Digo, pues harían bien, porque yo soy Juan.
0: Volvé.
1: Salgo con un amigo y vino a buscarme con el coche. Oye, vamos a ir una carretera que tiene muchas curvas. Tú eres de vomitar. Digo, no, yo soy de Vodafone.
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0: Ja, de Vodafone sí, però no he sentit lo d'abans.
1: Un amigo en el coche dice, esta carretera tiene muchas curvas. Juan, tú eres de vomitar. Digo, no, yo soy de Vodafone.
3: De vomitar.
0: Sí, vale, vale. Podria ser Movistar.
3: Sí.
0: Molt bé, cariño.
1: Bueno, ya está, ya
0: lo que sea. Bueno, de tota manera, que sàpigues que no et trobarem a faltar perquè et portem a dintre el cor. 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
1: El caso Vitruvio. 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

Esta casa de campaña sita a la orilla del mar, por su frente vio pasar el primer carril de España. Si de Mongal la montaña un inglés agujereó, toda la España aplaudió el genio de Barcelona que un vapor proporciona ir volando a Mataró. 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